nosotros en este corso, el corso de la familia. Señora, atención a todos los chicos, el choripán se está vendiendo solo un pesito de choripán, la nieve del reino, la auténtica, 2 pesos.

atención, señora, la señora que está en el palco con el bebé, por favor, si lo puede correr, porque los chicos lo pueden lastimar. La señora que está en el palco, corriendo al bebé, por favor, porque los chicos con el bombo por ahí lo pueden lastimar. Corriendo, seis chicos para un costadito, por favor.

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2: Son las 10 y 29 minutos.
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5: Bienvenidos, bienvenidas. Comienza este nuevo episodio, nuevo capítulo del Fiesta Mix Post 18, por supuesto. Post Fiestas Patrias 2026. ¿Cuántos días alcanzaste a celebrar? ¿Fuiste de fonda en fonda, asado familiar, reunión familiar? Bueno, el que siempre termina diciendo, la última y nos vamos. Bueno, ese es un clásico también del 18. Balance también, la mejor comida que probaste. Bueno, de eso vamos a estar hablando en este capítulo del Fiesta Mix y los invito a que se queden con nosotros y no se cambien de la frecuencia de tu radioemisora favorita. Iniciamos también con muy buena programación este capítulo y grandes canciones que te acompañan desde este momento con los charros de Luchito y Rafael y luego los machos de...

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2: Es el Fiesta Mix que te acompaña en este capítulo, en este episodio. ¿Cuál fue la mejor comida que probaste para el 18? Me imagino el choripán, el asado, las papas. Yo, créanme que hicieron papas con mayo y yo no las probé. Hasta el día de hoy me arrepiento. Quedé las pedí y no me las comí. Me fui con puro choripán y cortes de carne. Bueno, espero que lo hayan disfrutado bien. Y además, me imagino que la cumbia, la cueca, la ranchera no faltaron en la ramada, en la celebración. ¿Y qué es lo que más también pedían en la mesa? El terremoto, un clásico también de estas celebraciones de fiestas patrias. Continuamos junto a la red Archie de emisoras con esto que es el Fiesta Mix y además la buena música que continúa junto a la Sonora Barón y luego Chumbeques. Continuamos con nuestra programación.

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2: Continuamos, sigue el Fiesta Mix acompañándote. Buena música post 18 de septiembre. Fueron pocos días y les cuento un detalle no menor. Bueno, el próximo año será sábado y domingo, respectivamente 18 y 19, pero por ley, ahí la ley 20.000, el día 17 se declara feriado porque si es que el 18 cae sábado y domingo, igual van a ser 3 días, que es nuestra cuota mínima. Y el 2028 tendremos un 18 ya extra largo, donde nuevamente 18 y 19 cae día lunes y martes. Imagínense, todo comenzará el viernes, como el viernes 15, por ahí va a empezar todo. Bueno, a prepararse entonces para los que les gusta celebrar y les faltaron días. Nosotros continuamos con nuestro programa. Es el Fiesta Mix en este capítulo que sigue con Dinastía Ranchera, los Tucas del Sur y los Pincheiras del Sur.

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1: Avanzamos, este es el Fiesta Mix Pose 18 con buena música para que tú escuches y disfrutes en nuestro espacio. Vamos de inmediato con más canciones, con Rambar junto a Nadie, luego Downtown con Steffi Ayala, Maxi y los Champions acá en el Fiesta Mix.

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1: Señoras y señores, continuamos con nuestro programa. Así es, luego de estas fiestas patrias que disfrutamos en familia. Así es, de tanta empanada, choripán, asados. Bueno, ¿alguien pensó en la ensalada? Sí, alguien tiene que haber pensado en la ensalada. Pues, ¿cómo es posible que no? Y bueno, todo el mundo comienza a decir, ya desde el lunes parto la dieta. ¿Alguien partió la dieta? Diga la verdad. Di la verdad, Rosa. ¿Se comenzó la dieta? ¿Sí o no? Bueno, ahí ustedes tienen que confesar para poder bajar esos kilitos de más y regresar a nuestra normalidad. La música sigue acompañándote en el Fiesta Mix en este capítulo. Ya en primavera 2026 con los Tigres de Parral, Taira y la Fuerza Ranchera y los cuatro haces de la cumbia. A seguir bailando, a seguir disfrutando.
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1: Continuamos con nuestra programación. Buenas canciones. Seguimos acá en el Fiesta Mix ya en esta primavera 2026. Vamos con este mix ranchero tropical en nuestro

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1: Fiesta Mix en esta primavera 2026, donde ya todo desierto florido, uno de los panoramas imperdibles en la región de Atacama. Si tiene la oportunidad de ir, vaya. Sigamos con la buena música. Escuchamos a los Tigres del Norte a continuación en nuestro programa.

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2: Es el Fiesta Mix que te acompaña en esta época con excelente programación. Vamos de inmediato con más éxitos, pero antes, bueno, estamos luego del 18, poniéndonos a dieta, echando de menos, y los clásicos de la música no faltaron, ¿eh? ¿Qué clásicos te recuerdan? Bueno, la cueca, la cumbia, clásicos también, y anécdotas que van quedando ahí en la fiesta familiar, el que tomó un poquito de masa, el que se quedó dormido, el que no paraba de comer, en fin, mucha diversión, y espero que cada uno de ustedes lo hayan pasado increíble en otra celebración más de Fiestas Patrias, ya en el año 2026, próximo año, ya saben, tres días nuevamente. Bueno, vamos a continuar con la música y los buenos éxitos. Escuchamos más canciones en nuestro programa, en este capítulo, ya en esta primavera. Nos quedamos de inmediato con la Combo Tortuga, para que no me olvides, y qué personaje sigue el Fiesta Mix.

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1: Es el Fiesta Mix que te acompaña en todo Chile. Vamos a seguir con buena música ahora, escuchando a los Morales de Longaví, luego los Rufianes del Sur y Sabor y Pasión de Chile. Sigamos pasándolo sensacional con la buena música que te presentamos acá en el Fiesta Mix, con un buen ritmo en todo Chile, junto a la red Archie de emisoras y junto a Master Mel.

0: es de su grupo Sabor y Pasión de Chile.
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2: 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Vamos a Argentina para escuchar Buen Ritmo junto a Mar Azul. Yo me enamoré. Estás junto a la buena música del Fiesta Mix en todo Chile. Y luego nos quedaremos con Ráfaga. Dale volumen, DJ.

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1: Sigue el buen ritmo, estás en el Fiesta Mix. Vamos con Efecto 13, los machos de la cumbia, Piel Morena. A continuación en nuestro programa, con los estrenos también que tenemos en Master Media, el sello de la música chilena. Estás escuchando en todo Chile el Fiesta Mix. ¡Ay!

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1: María José Quintanilla en el Fiesta Mix. Esto es Fue Difícil.

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1: Seguimos con el Fiesta Mix en todo Chile junto a la red Archi de emisoras. Gilda, No Me Arrepiento de Este Amor, luego Selena, Como la Flor. Continuamos escuchando buena música, acompañándote en esta primavera 2026. Es el Fiesta Mix en todo el territorio nacional.

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1: Sigue la buena música, las cumbias y el buen ritmo. Vamos con Noche de Brujas. Esto es Óyeme, estás en el Fiesta Mix en todo Chile.

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1: Buenas canciones, buen ritmo para acompañarte. Es el Fiesta Mix en todo Chile en esta primavera 2026. Y flores, qué rico, florece todo, todo. Esos árboles que comienzan a dar sus frutos también en toda esta época. Y nosotros te acompañamos con buena música. Vamos con los correteados rancheros acá en el Fiesta Mix.

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1: Memes. Jamás podremos olvidar a la maestra, la única, la tremenda Celia Cruz, que nos acompaña con su música, su ritmo, que quedó guardado ahí en nuestras memorias, sin duda alguna. Escuchamos La Vida es un Carnaval, Celia Cruz, es el Fiesta Mix que te acompaña en esta primavera 2026.

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1: Pero qué buen ritmo, parientito. A continuación, con la buena música del Fiesta Mix, vamos de inmediato con Motivación Ranchera, La Cruz de Madera, luego Grupo Fuerza Brava, El Lujo de Tenerte y Grupo Gavilanes de Chile junto a Cristóbal Andrés. Esto es Ya es muy tarde.

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1: Quedan instantes y momentos para disfrutar de buena música. Nos vamos de inmediato con nuestros amigos de La Macomba 4M y luego Santa Feria es el Fiesta Mix.

0: Chao, chao. Nos encontramos la próxima semana con buena música acá en el Fiesta Mix. Soy Ismael Pereira Calderón. Gracias por la sintonía. Y sigue conectado a tu radio emisora favorita junto a la red Archi. Que estén todas y todos muy, pero muy bien. Chao, chao, chao.
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4: Es 1:24.

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2: Son las 3:28.

0: Son las 5:37.
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3: Son las 5:57.

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2: Son las 7:26.

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2: Son las 8:41.

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día domingo estamos acá en Atractiva, como siempre. Jornada que se presenta con temperatura bien, bien grata. Cielo nublado, eso sí, más de alguna precipitación hemos tenido durante las últimas horas, pero mucho más suave, obviamente, que lo que ocurrió durante la semana ahí con un frente de mal tiempo que afectó la región de Los Ríos, con inundaciones, dificultades en algunos caminos, en sectores rurales. Pero ahora más tranquilo todo. Insisto, la temperatura es grata durante la jornada de hoy, 27 ya de septiembre. Se va el mes de la patria, ya viene el mes de octubre con muchas actividades también. Se supone que mejora un poco el tiempo, no llueve tanto, pero en todo caso, ayer revisamos, por ejemplo, en la mañana, precipitaciones que nos van a acompañar, cielos nublados, en fin. Pero se va a confirmar durante la mañana de hoy porque se va actualizando y nosotros siempre estamos muy, muy atentos de lo que ocurre con el tiempo acá en la región de Los Ríos y, por supuesto, en la comuna de Los Lagos. 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

0: Eso casi un recuerdo con Tito, el Bambino, el Padrón y Flow Natural. Nos separamos un instante, tenemos tanda comercial, ya regresamos con más música para ti acá en Atractiva FM.
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0: 10 de la mañana, 30 minutos. ¿Cuándo?

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para despertarse ahí con Bob Sinclair en esta mañana de día domingo, acá en Atractiva. Lo que escuchamos se llama ahora... Lonely.

revisamos el pronóstico del tiempo que nos entrega la Dirección Meteorológica de Chile para hoy y los próximos días. Domingo 27, máxima de 15 grados. Actualmente tenemos 13 grados de temperatura. Jornada en la mañana muy grata, con cielo nublado, chubascos aislados y algunos chubascos en la tarde. Lunes 28, mínima de 8 grados, máxima de 15, pronóstico nublado, chubascos débiles durante todo el día de mañana. Martes 29, aquí se anunciaba ayer lluvia, pero esto cambió, mínima de 4 grados, máxima de 16, nubosidad parcial durante toda la jornada. Temperatura máxima grata en la mañana, tanto fría, 4 grados de temperatura. El miércoles 30 de septiembre, mínima de 7 grados, máxima de 12, pronóstico cubierto, lluvia débil en la mañana y en la tarde, derechamente, precipitaciones. El jueves 1 de octubre llega, yo diría que con bastante buen tiempo, mínima de 8 grados, máxima de 13, cielo nublado en la mañana, algunos chubascos, yo diría que casi primaveral es el día jueves. Ese es el pronóstico del tiempo, entonces, actualizado, es válido hasta las 7 de la tarde del día de hoy. Se anuncia algo de chubascos para hoy en la tarde, lunes también, buen tiempo el día martes, lluvia el miércoles y el jueves, algunos chubascos en la tarde, ese es el pronóstico entonces. Vamos a seguir con música, ya vamos a revisar informaciones de lo que ha ocurrido en el ámbito regional, en el país, a nivel internacional, por supuesto también en la comuna de Los Lagos, donde no se detienen las noticias. 15 minutos faltan para las 11 de la mañana.

Noticias, hay encuesta de Pulso Ciudadano, aprobación, desaprobación del presidente, noticias relacionadas a lo policial también, que nunca son positivas, lamentablemente, y otras informaciones de carácter regional que la próxima media hora vamos a estar revisando. Recuerda que vamos a estar contigo hasta las 12 horas, después llega el programa Amerindia para que te quedes con la radio durante todo el día. Seguimos con canciones en esta mañana, una bachata en la voz de Romeo Santos. Esto se llama Mi Santa.

0: estreno para hoy, para los más románticos. Si te gusta Cristian Castro y te gusta el dúo Hash, tenemos esta canción, es nuevo, se llama
1: Ya me dijeron
0: Antes que te cases.

0: estreno para hoy con Hash, Cristian Castro y Antes que te cases. Vamos a separarnos un momento, tenemos tanda comercial, ya regresamos con más música para ti en día domingo acá en Atractiva FM.
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0: Exactamente las 11 de la mañana.
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Tenemos sol a esta hora, temperatura muy grata, 14 grados acá en la ciudad. Saludos para los que aprovechan de descansar, levantarse un poquitito más tarde, tomar desayuno. Otros trabajando hace rato ya, así que para esos trabajadores y trabajadoras de día domingo, saludos para ustedes en este día 27 de septiembre. ¿Qué destaca la prensa para hoy? Encuesta Pulso Ciudadano. Aprobación de CAS se desploma al 28,2% y desaprobación alcanza el 57,6%. Es lo que trae la prensa hoy día con respecto a encuesta, en este caso Pulso Ciudadano. En lo policial, menor de 16 años es secuestrado, fíjate, en Puente Alto y ejecutado de 3 disparos en sitio Eriazo de Buin. Un titular dramático que deja en evidencia las dificultades en cuanto a seguridad que hay en el país, donde este tipo de titulares, los días domingos, hace un par de años atrás no los dábamos. Sí, uno los encontraba en otros países de Sudamérica, pero actualmente es algo que no debe dejar de sorprender, de cómo un menor de apenas 16 años es secuestrado y ejecutado de 3 disparos. Muy, muy dramático. Y temas que hay que abordarlo, enfrentarlo. La sociedad tiene en general que asumir que las cosas no están bien, y por lo tanto una de las principales soluciones es la familia, ¿no? La constitución familiar, y eso implica también conversar con niños, niñas y por supuesto los más jóvenes, porque acá el tema de la droga está por todas partes, Los Lagos no está ajeno a eso, y ocurren situaciones que son lamentables, ¿no? Hay que tener bastantes patas para hablar de soberanía o santón de Renovación Nacional por carta de Bachelet y Boric. Bueno, eso con respecto a que Michelle Bachelet durante esta semana bajó su candidatura como presidenta de la ONU. Tenía 2 votos, creo, y eso obligó a la expresidenta a bajar su candidatura, que no era apoyada por nuestro país, sí por México y por otros países como Brasil, por ejemplo, pero eso implicaba una exposición y finalmente desistió de esa candidatura. Desastre en Tribunal Ambiental, ministros se inhabilitan tras filtrarse decisión sobre Pascualama 2.0. En Valdivia no hay buenas noticias, disparos, guardia herido y posterior fuga. Un violento ataque en conocido local nocturno de Valdivia, trae el titular hoy de la prensa también a nivel regional. Familia de gasfiter que murió hace 2 años en La Moneda, hay cosas que nosotros no podemos cerrar, dicen ellos. La encrucijada del chocolate Dubai, mientras el pistacho literalmente se hunde, el cacao vuelve a subir, esto en economía. Universidad de Stanford ofrece disculpas por borrar con inteligencia artificial a estudiante latino en imagen publicitaria. Eso es muy mala onda, ¿no? Una universidad de Stanford que hacía publicidad a su universidad, había un latino ahí entre medio de esa fotografía, lo borraron con inteligencia artificial y pide las disculpas ahora la universidad. Eso es lo que trae la prensa. Ya vamos a ir con lo que ocurre en la región. También, por supuesto, la participación de la selección chilena ayer frente a Canadá, donde no fue un buen partido para la selección. Pareciera que los canadienses andaban a 200 kilómetros por hora, los chilenos a 50, 80 kilómetros. Muy, muy lento todo. Y Viborux, el único seleccionado que escapó de las críticas en traspié ante Canadá, porque perdió 1-0, pero perfectamente podía haber perdido por más la selección chilena. En todo caso, hubo goles ahí que podían haber emparejado el partido, pero no se concretaron. Salvó un papelón, críticas para los demás jugadores, salvo el arquero de la selección chilena. Eso es lo que aparece hoy en la prensa. Vamos con música en día domingo acá en Atractiva FM.

Santorini se llama eso. 11:22. Recuerda que vamos a estar contigo hasta las 12 horas. Después viene el programa Amerindia para que escuchen música de nuestra tierra, del continente, el folclore en el mes de la patria, septiembre, que se está despidiendo. Todavía podemos ver ahí las banderas chilenas. Bien bonito el ambiente de dieciochero. Un mes de muchas actividades y nuestro país y cultura que cobran relevancia siempre. Y eso indudablemente que le hace bien a nuestra sociedad, a nuestro país. Y visualmente, insisto, las banderas muy muy bonitas que se pudieron observar en el centro, en varios lugares de la ciudad de Los Lagos. El mes de la patria que se despide, que se va. Tenemos más música, compañía para ti. Es lo nuevo de Juan Luis Guerra con Manny Cruz, se llama Nieve en Verano.

0: Nos separamos un momento, tenemos tanda comercial, publicidad, ya regresamos con más canciones acá en la radio de Los Lagos.
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0: 11 de la mañana, 27 minutos.
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Tengo titulares acá del Diario Austral de Valdivia para este día, domingo 27 de septiembre. Dice: transversal rechazo local ante recorte de recursos anunciado para el próximo año. Resulta que en una declaración conjunta, los miembros del CORE

y el gobernador Luis Cubertino solicitaron revertir la medida, dice el diario Austral. El senador Iván Flores, de la Democracia Cristiana, se sumó a las críticas, indicando que lo que puede pasar con las regiones es tremendo. Hay preocupación producto de estos recortes anunciados por el gobierno. Recordemos que viene el análisis financiero para el próximo año. Se presume que la cantidad de recursos destinados para distintas áreas no va a ser tan posible, ¿no es así? Debido a las dificultades económicas que atraviesa el país, con una cesantía también importante que llega al más del 9%. Se espera que esto pueda revertirse en los próximos meses, considerando que viene el verano, pero las cosas no están para nada fáciles. 50 emprendedores dan vida a la Expo Focis 2026. Juan Gabriel Valdés vuelve a Valdivia para apoyar proyectos y también recordar a su padre a 25 años de su partida. Las viviendas afectadas por temporal suben a 216 en la región de Los Ríos. 216 viviendas afectadas producto del frente de mal tiempo que afectó a la región durante los últimos días. Deportistas de la región aportaron con 11 medallas al Team Chile. Buena noticia acá en los Odesur. 11 medallas que son entregadas por la región de Los Ríos al país, que tuvo una buena participación. Cuarto lugar en la tabla general en los suramericanos. El Torreón sufrió derrota 1-0 en visita a Conchalí y cae al cuarto lugar. Estos son los titulares que destaca el diario Austral y nosotros, por supuesto, te lo contamos acá en día domingo en la radio de Los Lagos. Esto es lo nuevo de Talía con Lucra. Se llama ¿A quién le importa? Esta es la versión cuarteto.

En lo policial hay noticias en Los Lagos, me cuentan desde el departamento de prensa de Atractiva, así que la medida que alcancemos a tener esa información te las vamos a dar a conocer durante esta mañana. Más música en la radio de Los Lagos.

0: El mediodía. Cristina Aguilera con Ven Conmigo, solamente tú. Bien. Tengo información en lo policial. Información que entrega el departamento de prensa de Atractiva. En jornada donde creíamos que estaba todo tranquilo en Los Lagos. Después de situaciones ahí que han preocupado mucho a la comunidad en lo policial. Pero hoy se nos da a conocer que tres personas fueron detenidas por abigeato en el sector rural de Lipingüe. Más antecedentes, escuchamos al capitán de Carabineros de Los Lagos, Claudio Herrera.
1: Buenos días a toda la comunidad de Los Lagos, soy el capitán Herrera, comisario de servicio de la segunda comisaría de Los Lagos, informando que durante esta madrugada personal policial logró la detención de tres personas adultas por el delito de abigeato en el sector rural de Monte Verde, Lipingüe, ya donde por llamado telefónico de la víctima al celular fiscal se concurrió al lugar y se procedió a la detención de estos tres sujetos que iban movilizados en un vehículo menor con la especial interior. Se dio cuenta al fiscal de turno, incluyendo este la que pasen a control de detención el presente día.
0: Bueno, capitán Claudio Herrera de Carabineros, entregándonos información de estas tres personas detenidas por abigeato, lo decía ahí, en el sector rural de Lipingüe, situación que ocurrió durante las últimas horas y que te contamos acá en Atractiva, informe que nos entrega nuestro departamento de prensa. También estará esto, obviamente, en los próximos minutos disponible en las redes sociales, el Facebook de Atractiva. Puedes leer y escuchar las noticias una y otra vez, comentar, en fin, para mantenernos en contacto. 11 minutos para el mediodía. Imagínate. Así se llama esto que escuchamos ahora en la voz de Danny Ocean y Capo.
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0: Bueno, y comenzamos a despedirnos.
1: O te vas pa' Cali hoy por la noche. O te vas conmigo, o te vas con Dani para los Rockies.
0: Todavía no terminaba de cantar. Dani Ocean con Capo. Comenzamos a despedirnos. Ahora sí, será hasta el próximo fin de semana. Quédate con nosotros. Viene el programa Amerindia. Buena semana. Chau.

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Muy buenas tardes y bienvenidos a nuestra cita como cada día domingo junto al folclore latinoamericano. En esta oportunidad, terminando ya el mes de la patria con características de nuestra música nacional. Es por ello que invitamos a continuación a Media Luna de Amores. Esto es parte del trabajo que tienen preparado esta agrupación nacional con nuestra danza nacional, la cueca. Aquí tenemos y presentamos a continuación a Media Luna de Amores. ¿Cómo dejas de amarme?

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Escuchamos la interpretación de Media Luna de Amores. Hoy día, 27 de septiembre, se recuerda el nacimiento del novelista francés Paul Feval, autor de novelas como El Jorobado, El Rey de los Mendigos, Los Misterios de Londres, entre otras. Además, un día como hoy, pero del año 1822, tuvo lugar la firma de un tratado entre México y Guatemala por el que se fijaron las fronteras definitivas entre ambos países. Esto un día como hoy, pero del año 1822. Y por último, en el año 1825, en Inglaterra, se inició las actividades del primer ferrocarril del mundo, ideado por Stephenson. Prestó servicio a las minas inglesas y sirvió también para el traslado de personas. Esto un día como hoy, pero del año 1825. Nos vamos a quedar a continuación con parte del trabajo de Inti y Imani. Y pasamos a escuchar a continuación este tema que está aquí, que se llama Charagua, de Víctor Jara.

Escuchábamos la interpretación de Abby Ayala, parte de este trabajo de Inti Illimani, Caminos, junto a Pablo Chilie. Vamos a hablar acerca de una agrupación nacional muy respetada, muy antigua también. Se trata del Grupo Chamal, grupo de proyección de música folclórica chilota, con origen en la región del Maule. Esta agrupación se fundó en el año 1968 bajo la influencia musical de Héctor Pavés, Gabriela Pizarro y el conjunto Millaray. Su disco de larga duración, Tierra de Alerce, de 1976, fue la primera producción del sello Alerce. Transformó a Chamal en un promotor del movimiento folclórico que luego pasaría a ser la base del canto nuevo. Tras el golpe militar, Chamal se mantuvo activo presentándose en peñas, parroquias y restaurantes. Canciones como La Pericona se ha muerto, de Violeta Parra, y Corazón de Escarcha, de Chilote Campos, pasaron a ser parte del repertorio de las primeras ediciones de la agrupación con Alerce. Sello que continuó produciendo la mayoría de su discografía. Por el grupo pasaron varios integrantes, sin embargo el guitarrista Renato Riquelme, el acordeonista Jorge Orellana y el charanguista actual director Jaime Chamorro son quienes se mantienen desde los inicios. Nos quedamos a continuación con parte del trabajo de Chamal.

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Escuchábamos a Ticoy con este tema junto a la banda Conmoción, Déjame Quererte. Parte de los últimos trabajos de A Ticoy, que no es tan nuevo, ¿no? Tiene ya más de 5 años, pero que en el ámbito folclórico propiamente tal es relativamente nuevo. Y nos vamos a quedar a continuación con la familia Chiguay Millalonco, una destacada agrupación musical y cultural de Quellón, archipiélago de Chiloé, región de los lagos en nuestro país. El origen está precisamente en esa ciudad de la isla de Chiloé. Es un conjunto folclórico de carácter familiar, vinculado a cultores locales como Juan Carlos Chiguay y Cárcamo. Su estilo corresponde al folclore tradicional chilote y patagón, donde podemos encontrar en su música valses, cuecas, tonadas, que rescatan las labores, la identidad, las tradiciones y los personajes de la cultura de Chiloé y los pueblos originarios. Nos vamos a quedar a continuación con parte de su trabajo. Este es Chiguay Millalonco, que pasamos a escuchar a continuación.

0: Oye, viejo, ¿por qué no me canta esa cancioncita para el personaje de nuestro pueblo, po?
1: ¿Qué falta? A ver, pues vieja, yo lo voy a cantar nomás. Te voy a hacerle un homenaje también a un hombre que toda la vida iba para el campo a comprar cuero, ¿eh? Y este cristiano de Dios se llama Héctor Chihuahua, mi pariente. Y la gente que yo lo conoce como el pobre diablo.

Escuchábamos la presentación de Chico Trujillo y esta fiesta de San Benito. Un día como hoy, 27 de septiembre, pero de el año 1907, nace en Talca, séptima región, Monseñor Raúl Silva Enríquez, segundo cardenal de la Iglesia Católica en el país. El cardenal Silva jugó un activo rol en medio de las convulsiones políticas y también sociales en la década de 1960 y 1970. Su meta fundamental fue lograr el respeto por la persona humana y además por los más necesitados, lo que le valió ser considerado como el cardenal del pueblo. Un día como hoy, 27 de septiembre de 1907, nace Raúl Silva Enríquez.

Escuchábamos la presentación de el conjunto Graneros con estas tres patitas de cueca que son parte ya de la conciencia colectiva de todo nuestro país. Llegaron las fiestas patrias en un convento y tus ojos me están mirando. Parte de lo que hemos preparado en este mes de la patria. Ya nos estamos despidiendo de la presente jornada, no sin antes dejar al conjunto folclórico Magisterio de los Lagos, la Cueca de la Plaza, la de Antilwe y, por supuesto, Capital Provincial. Será hasta la próxima semana. Que estén muy, muy bien.

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12: Amigas y amigos de Inolvidables, les saluda con muchísimo cariño Leonard Martz para invitarles a compartir una emisión muy especial de nuestro programa, en el cual vamos a darnos un verdadero gusto en este primer bloque, porque vamos a entregar un tributo a un extraordinario artista italiano de nombre real, Michele Scomegna, que el próximo 29 de septiembre estará celebrando su cumpleaños. Michele Scomegna nació un 29 de septiembre del año 1940. Así que la invitación está para que en este primer bloque, reitero, disfrutemos de algunos de los grandes e inolvidables éxitos del gran Nicola Di Bari. Vamos a comenzar este tributo con una canción que se conociera originalmente en 1967 y que al año siguiente tendría una notable versión en la voz de Nicola Di Bari, Trotamundo.

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1: Micheles Comegna, mejor conocido simplemente como Nicola Di Bari, nació un 29 de septiembre del año 1940. Conocido bajo su alias de Nicola Di Bari, inició su camino a nivel musical a muy temprana edad, con solo 19 años, en 1959. Nicola Di Bari ha participado en muchísimas ediciones del Festival de San Remo, obteniendo el primer lugar en las ediciones de 1971 y 1972. Vamos a recordar junto a ustedes esta canción del año 1970, La primera cosa bella.

somos inolvidables. Para continuar con este tributo, con este homenaje a Nicola Di Bari, vamos a viajar al año 1969 para disfrutar de otro de sus grandes clásicos, Lisa de los Ojos Azules.

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1: Estamos compartiendo junto a ustedes este tributo a Nicola Di Bari en esta emisión de Inolvidables, recordando que este artista nació un 29 de septiembre del año 1940. Por lo mismo, nos adelantamos para saludar y entregar este tributo a una figura que nos ha acompañado por tantas décadas con sus canciones. Vamos a recordar una propuesta musical con la cual Nicola ganara la edición del Festival de San Remo en 1971. 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

Escuchábamos El corazón es un gitano, canción con la cual Nicola Di Bari obtuviera el primer lugar en el prestigioso Festival de San Remo en 1971. Vale la pena destacar que al año siguiente, en 1972, volvería a obtener el primer lugar en el Festival de San Remo con la canción Los días del arco iris. A nivel musical, vamos a disfrutar de otro de los grandes clásicos de Nicola Di Bari, del año 1972, Como violetas.

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Avanza rápidamente la hora y continuamos compartiendo junto a ustedes este tributo a Nicola Di Bari, artista que nació el 29 de septiembre del año 1940. Y por lo mismo nos adelantamos a esa fecha para compartir junto a ustedes este homenaje, este tributo a tan extraordinario artista italiano de nombre real Michele Scommegna. Vamos a compartir otra de aquellas canciones simplemente imperdibles de su repertorio, del año 1964, Si quieres dejarme, junto a Nicola Di Bari.

Estamos con el placer, con el gusto de compartir algunos de los grandes éxitos de Nicola Di Bari, quien a continuación nos invita a recordar otro de sus clásicos simplemente imperdibles en su repertorio, El Último Romántico. 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
1: Avanza rápidamente la hora y continuamos compartiendo junto a ustedes este placer, este gusto por recordar. Somos inolvidables en este primer bloque, disfrutando de algunos de los grandes clásicos de el gran Nicola Di Bari, artista que el próximo 29 de septiembre estará de cumpleaños, reiterando que esta mega figura nació en el año 1940. Vamos a continuar compartiendo junto a ustedes otro de los grandes clásicos de Nicola Di Bari. Viajemos al año 1969 para recordar Zingara, en la voz de Nicola Di Bari.

Y con este clásico de clásicos, como es el caso de Zingara, despedimos este tributo, este homenaje a Nicola Di Bari. No se mueva, que aún hay mucho más por compartir y disfrutar. Tras la pausa, volvemos a disfrutar de nuestra pauta habitual de Inolvidable.

0: este clásico, hacemos una pausa y pronto volveremos con más clásicos inolvidables.
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Se da cuenta cómo avanza rápidamente el tiempo y tras la pausa ya estamos de vuelta con más Inolvidables. Esperamos sinceramente que haya sido de su agrado el tributo, el homenaje al gran Nicola Di Bari, que el próximo 29 de septiembre estará de cumpleaños. Para tener su opinión, críticas, sugerencias, no lo olvide, nuestro WhatsApp +569 88449167 +569 88449167. Vamos a iniciar este nuevo bloque con un clásico en inglés. Recibamos a The Shirelles y esta propuesta musical del año 1960. Will You Love Me Tomorrow?

pasar rápidamente la hora y continuamos compartiendo junto a ustedes este gusto, este placer por recordar. Somos inolvidables. Vamos a continuar dando la bienvenida a una gente que tiene licencia para matar y que trabaja al servicio de su majestad. Hablo del personaje James Bond, este espía que pertenece al servicio secreto británico, que fuera creado en 1953 y que a lo largo de una saga tanto de novelas, pero sobre todo de películas, se ha convertido en todo un referente a nivel mundial. En lo que es el mundo del cine, inolvidables películas protagonizadas en su momento por Sean Connery, Roger Moore y, créame, un largo etcétera, han permitido mantener vigente la esencia de el personaje James Bond. Ahora, han desfilado muchos protagonistas dando vida a este personaje, pero una melodía se ha mantenido inalterable en todas y cada una de las películas de James Bond. Escuchemos y recordemos esta obra que apareciera originalmente en el año 1962 en la película Doctor No. Recordemos el tema central de James Bond, personaje creado por Ian Fleming y que llega en este caso en la versión de John Barry y su orquesta. Tema de James Bond.

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1: 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Vamos a hacer un giro en el idioma para tener la oportunidad de compartir junto a ustedes una propuesta proveniente de Italia, una canción que a lo largo de su historia ha recibido múltiples versiones en variados idiomas y formatos, pero esta es la original. Preciosos arreglos orquestales y una interpretación simplemente notable. Nico Fidenco, éxito de 1961. 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

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Después de escuchar a Nico Fidenco a nivel musical, nos quedamos en Italia, aunque con una adaptación a nuestro idioma de uno de los tantos y tantos clásicos de Salvatore Adamo, original de 1965. Quiero.

Los clásicos de nuestras vidas los disfrutamos en cada emisión de Inolvidables. Vamos a dar la bienvenida a un artista ya instalado en la Galería de los Inmortales. Hablo de Eric Carmen, artista que naciera en el año 1949 y que falleciera en el año 2024. Desde Estados Unidos, con amor, el inmortal Eric Carmen nos regala esta canción del año 1976, Never Gonna Fall in Love Again.

Después de escuchar a Eric Carmen, vamos a recibir a Karen y Richard Carpenter, en pocas palabras, The Carpenters, con esta canción creada en 1963, pero con esta notable versión de 1970 de The Carpenters, They Long to Be Close to You.

inolvidables. Para continuar, nos encontramos con quien es considerado el primer mega ídolo de la música latina. Desde finales de la década del 50, el nombre de Enrique Guzmán se hizo muy popular en la juventud de la época. Enrique Guzmán nos entrega este clásico de 1961 en su adaptación a nuestro idioma. Adiós, mundo cruel.

0: y en la compañía de Enrique Guzmán con este clásico Adiós Mundo Cruel, despedimos el programa del día de hoy. Muchísimas gracias por la sintonía y compañía, y la cita queda, Dios mediante, para una próxima emisión de este, su espacio de recuerdos y clásicos inolvidables.
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4: Amigas y amigos de Canciones Lejanas, versión latina, con muchísimo cariño les saluda Leonard Martz para compartir junto a ustedes esta cita diaria con los clásicos de los 70, 80, 90, pero sin dejar de lado el nuevo milenio. Día domingo, 27 de septiembre, que lo comenzamos a vivir junto a usted. Como siempre, está el compromiso de entregar lo mejor de lo nuestro, ya sea con canciones que llegan directamente al corazón, como también disfrutar de aquellos clásicos con mucho ritmo. Iniciamos este viaje al ayer con una canción que nos permite recordar a Franco Simone, clásico de 1978, La Llave.

Estamos con el placer, con el gusto de recordar. Somos Canciones Lejanas, versión latina. Para continuar, nos encontramos con una agrupación británica formada en el año 1981 con la misión de competir en el Festival de la Canción de Eurovisión de aquel año. Y de hecho, esta misión fue todo un éxito, ya que obtuvieron el primer lugar con la canción Making Your Mind Up. Cabe destacar que la propuesta musical y estética de Bucks Fizz tenía un sospechoso parecido con la propuesta que entregaba el grupo ABBA. Tras el éxito en lo que es el Festival de la Canción de Eurovisión, el grupo Bucks Fizz tuvo la oportunidad de internacionalizar su carrera no solamente hacia Europa, sino que también hacia el mercado musical de habla hispana, entregándonos en nuestro idioma algunos de sus éxitos. Por ejemplo, recordemos del año 1982, Noche sin ti, junto al grupo británico Bucks Fizz.

Escuchábamos y recordábamos a Bucks Fizz, este grupo británico que irrumpiera con mucha fuerza en el año 1981 y que tuviera un sospechoso parecido a nivel estético y musical con el grupo ABBA. Y hablando de ABBA, viajemos al año 1979 para recordar Give Me, Give Me, Give Me, que llega en su versión en español bajo el título de Dame, Dame, Dame, junto a ABBA.

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1: Somos Canciones Lejanas, compartiendo junto a ustedes este gusto por recordar. Nos quedamos en Europa, aunque de Gran Bretaña, saltamos a España para dar la bienvenida a los hermanos Francisco Javier y Pedro José Herrero Pozo, mejor conocido simplemente como Pecos, dúo que nos invita a recordar esta bellísima canción del año 1981 y decir que te quiero.

Estamos disfrutando de esta selección de clásicos simplemente inolvidables. Más que número uno a nivel radial, son número uno en nuestras vidas. Nos quedamos en España para dar la bienvenida al grupo Mocedades y este éxito del año 1982, Amor de Hombre.

¿Se da cuenta cómo las canciones provocan emociones? Esperamos sinceramente que esta selección de clásicos, ya sea de los 70, 80 o 90, entregue más de algún recuerdo. Quizás las emociones de un primer amor, de aquella primera decepción, aquellos encuentros a nivel familiar, a nivel de compañeros de estudio. Esa es la idea, provocar recuerdos a través de estas canciones lejanas, pero esperamos con recuerdos cercanos. Vamos a continuar con lo que es esta selección de grandes clásicos, recibiendo a un destacado artista mexicano, como es el caso de Manuel Mijares, quien nos invita a recordar este éxito del año 1993, Volverás.

Porque los clásicos también merecen un descanso. Hacemos una pausa comercial y ya estamos de vuelta con más Canciones Lejanas.

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2: Tras la pausa, ya estamos de vuelta con más Canciones Lejanas, versión latina. Disfrutando junto a ustedes de este gusto, de este placer por recordar. Día domingo, 27 de septiembre, que lo estamos viviendo intensamente junto a usted. Antes de volver a la música, como siempre, disponibles nuestras redes de comunicación. Facebook, correo electrónico y el WhatsApp. Facebook, programa Canciones Lejanas. Correo electrónico, contacto@cancioneslejanas.cl y el WhatsApp, disponible 24/7. Sin olvidar que este número es solo del programa, no de la radio. WhatsApp, +569-8844-9167. +569-8844-9167. Vamos a comenzar este nuevo bloque con talento chileno. Nicole, éxito de 1995 de la telenovela Amor a domicilio, Dame luz.

Escuchábamos y recordábamos a Nicole con la canción Dame Luz del año 1995. Mire usted, de mediados de los 90, damos un salto cuántico en el tiempo para viajar a la década del 70, puntualmente al año 1977, para recordar a Miguel Bosé, quien nos entrega su primer mega éxito, en este caso, la adaptación que hiciera Miguel Bosé para una canción original del grupo italiano Pooh. Escuchemos y recordemos Linda junto a Miguel.

Escuchábamos y recordábamos a Miguel Bosé con la canción Linda, lo decíamos, una canción original del grupo italiano Pooh. Y hablando del grupo Pooh de Italia, escuchemos esta canción clásico de 1971, Pensamiento.

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1: Estamos disfrutando y compartiendo junto a ustedes este gusto por recordar. Somos Canciones Lejanas, versión latina, con la oportunidad que nos entrega la música para compartir clásicos, ya sea de los 70, 80, 90, y si la ocasión así lo amerita, disfrutar de canciones del nuevo milenio. Lo siguiente es una canción cuyo título viene bien literalmente en cualquier época del año. Digamos usted que a quien no le hace falta unas vacaciones. Escuchemos y recordemos este clásico de 1983 de Paloma San Basilio, Unas Vacaciones.
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Escuchábamos y recordábamos a Paloma San Basilio con la canción Unas Vacaciones. Para continuar, nos encontramos con dos extraordinarios artistas que ya están en la Galería de los Inmortales. Recibimos a Rafael Lacarra y Trini López con su versión para esta fiesta a gogó.

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1: Somos Canciones Lejanas, versión latina, compartiendo junto a ustedes este gusto, este placer por viajar al ayer al compás de estas canciones que sin lugar a duda han dejado huella. Vamos a continuar con otra de aquellas figuras que definitivamente no pueden estar ausentes de nuestra pauta musical. Déjeme tomar aire para entregar el nombre real de nuestra siguiente invitada. Gloria María Milagrosa Fajardo García, verdadero nombre de Gloria Estefan, quien nos invita a viajar en este caso a mediados de la década del 90, otro salto en el tiempo, para recordar la canción que diera título a la producción musical de la época de Gloria Estefan, Abriendo Puertas.

Y en la compañía de Gloria Estefan, con este éxito del año 1995, Abriendo Puertas, hacemos una nueva pausa. ¡No se mueva! ¡No toque el dial! Hay mucho más por compartir y disfrutar en esta jornada de día domingo 27 de septiembre. Pausa y ya estamos de vuelta con más Canciones Lejanas versión latina.

0: Es momento de un descanso en la música. Una pausa y ya estamos de vuelta con más Canciones Lejanas.
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2: Avanza rápidamente la hora y tras la pausa ya estamos de vuelta con más Canciones Lejanas versión latina. Vamos a iniciar este nuevo bloque con la invitación para que usted se pueda comunicar con nosotros. Créame que cada mensaje a través del Facebook, a través del correo electrónico, a través del WhatsApp es muy importante para nosotros, porque nos permite diseñar nuestra pauta programática y también nos permite constatar que estamos junto a usted en distintos lugares de nuestro país. Todo esto gracias a la magia de la radio. El WhatsApp, anótelo, agéndelo, más 569-88449167, más 569-88449167. El correo electrónico contacto@cancioneslejanas.cl y nuestro Facebook, Programa Canciones Lejanas. Vamos a comenzar este nuevo bloque viajando al año 1981 para recordar a una artista, si bien nacida en Inglaterra, ha hecho buena parte de su carrera en España. Hablamos de Jeanette. Clásico de 1981, El muchacho de los ojos tristes.

Escuchábamos y recordábamos a Jeanette con esta canción de nombre El Muchacho de los Ojos Tristes, una canción que en el año 1981 fuera todo un éxito y que fue creada especialmente para Jeanette por el extraordinario músico español Manuel Alejandro, responsable de grandes clásicos de destacadas figuras de la música del mercado artístico de habla hispana. Por ejemplo, lo siguiente también pertenece a la inspiración de Manuel Alejandro, un clásico de 1980 junto a Emmanuel, Este Terco Corazón.

le hagas caso. Estamos disfrutando y compartiendo junto a ustedes esta selección de grandes e inolvidables clásicos. Somos Canciones Lejanas, versión latina. Vamos a continuar quedándonos en México a nivel musical y quedándonos una vez más con el talento creativo de Manuel Alejandro, quien en el año 1983 compuso esta canción para José José, A Esa.

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1: Somos Canciones Lejanas, su versión latina, compartiendo este gusto, este placer por recordar aquellas canciones, artistas y grupos que ya sea en los 70, 80 o 90 marcaron momentos imborrables en nuestras vidas. Vamos a continuar con otra de aquellas figuras que definitivamente y por decreto de ley no pueden estar ausentes de nuestra pauta musical. Hablamos de Roberto Carlos de Brasil y esta bellísima canción del año 1979, La paz de tu sonrisa.

Escuchábamos y recordábamos a Roberto Carlos de Brasil con la canción La Paz de tu Sonrisa, éxito del año 1979. Nuestro siguiente invitado también es proveniente de Brasil y al comienzo de su carrera tuvo que lidiar con odiosas comparaciones en lo que es su timbre vocal con lo que es la voz de Roberto Carlos. Con el paso del tiempo pudo confirmar su talento y ganarse su propio espacio, no solamente en Brasil, sino que en buena parte del mercado de habla hispana. Recibamos a José Augusto y este éxito del año 1981.

0: Las canciones que han marcado momentos inolvidables en nuestras vidas las compartimos diariamente en sus canciones lejanas. Vamos a dar la bienvenida a otra de aquellas figuras que constantemente nos regalan sus clásicos. Hablamos de Joan Manuel Serrat de España con este éxito del año 1981. No hago otra cosa que pensar en ti.
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2: Es increíble cómo pasa volando el tiempo y tras la pausa, ya estamos de vuelta con más Canciones Lejanas, versión latina, disfrutando junto a ustedes de este gusto, de este placer por recordar. De inmediato entregamos nuestras redes de contacto por si usted desea comunicarse con nosotros para aclarar dudas, hay algún interés por el tema de publicidad radial o desea entregarnos su petición, sugerencia, crítica, en lo que es el tema de nuestra pauta programática. WhatsApp más 569-88449167. Más lento. Más 569-88449167. Correo electrónico contacto@cancioneslejanas.cl y nuestro Facebook. Programa Canciones Lejanas. Vamos a comenzar este nuevo bloque con una canción que alcanzara en su momento tanto el éxito como la polémica. Corría el año 1978 cuando el trío chileno Frecuencia Mod nos regaló la canción Duele, Duele, una canción que siguiera la tendencia que nos entregara en su momento Donna Summer de incorporar gemidos en una canción. Y obviamente, era una sociedad tan conservadora como la de los 70, esta canción fue incluso prohibida en algunas radios. Recordemos Duele, Duele de 1978 junto a Frecuencia Mod.

Estamos disfrutando y compartiendo esta selección de grandes e inolvidables éxitos. Somos Canciones Lejanas, versión latina. Vamos a continuar viajando desde Chile a España para recibir a un artista que a lo largo de su carrera nos ha entregado una serie de grandes clásicos. Hablamos de Emilio José, que nos permite recordar esta bellísima canción del año 1984. Y mientras tanto...

Escuchábamos y recordábamos a Emilio José con esta bellísima canción, clásico de 1984, Y Mientras Tanto Amándote, una canción que en base a su éxito ha recibido múltiples versiones, una de ellas, por ejemplo, la de Nana Mouskouri. Y hablando de esta extraordinaria artista griega, disfrutemos de esta unión musical de 1996 de Nana Mouskouri y Julio Iglesias con esta maravilla de canción, Sé que volverás.

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1: Nos encanta provocar en usted recuerdos en el amplio y total sentido de la palabra. Aquel primer amor, aquella primera decepción, aquel encuentro en alguna fiesta, a nivel estudiantil, a nivel familiar, a nivel vecinal, vaya a saber uno a qué lugar de nuestra memoria nos transporta la magia de la música. Lo importante es recordar con estas canciones que diariamente desfilan para usted a través de Canciones Lejanas, versión latina. Vamos a dar la bienvenida a otra de aquellas figuras que constantemente nos regala sus canciones, ya sea éxitos con mucho sentimiento, pero también con una alta cuota de ritmo. Hablamos de Juan Gabriel, con este clásico del año 1994, Pero qué necesidad.

Estamos disfrutando y compartiendo junto a ustedes esta selección de grandes e inolvidables éxitos. Somos Canciones Lejanas, versión latina. Vamos a continuar con una canción de Juan Gabriel que formara parte del segundo álbum de tributo a este artista que entregara Pandora. En este caso, del año 1993, es esta versión de Pandora para esta creación de Juan Gabriel. Cuando quieras, déjame.

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1: Nos encanta compartir junto a usted estos clásicos que han dejado huella en nuestras vidas. Somos Canciones Lejanas, versión latina. Para continuar, damos un salto en el tiempo para viajar al nuevo milenio y dar la bienvenida a Marco Antonio Muñiz. Ok, simplemente Marc Anthony y este clásico del año 2013, Vivir mi vida.

y en la compañía de Mark Anthony con este éxito del año 2013, con tanta buena vibra, con tanta onda positiva como es Vivir Mi Vida, despedimos el programa del día de hoy. Muchísimas gracias por la sintonía y compañía, y será hasta mañana lunes 28 de septiembre en una nueva emisión de Canciones Lejanas, versión

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2: Amigas y amigos de Canciones Lejanas, versión anglo, con permisito. Dijo Leito, y a partir de este instante ingresamos, bueno, con o sin su permiso, a su casa, a su departamento, a su lugar de trabajo, quizás en algún viaje en su vehículo o trabajando en lo que es su vehículo, en lo que es el transporte público o también transporte de aplicaciones. Para todas y para todos, la bienvenida y la invitación para compartir los clásicos de nuestras vidas. Vamos a comenzar con una canción que nos invita a recordar una época en la cual uno esperaba aquella carta de respuesta a nivel sentimental. No sé si a usted le pasó que enviaba o recibía cartas, ya sea perfumadas, quizás con algún rastro de lápiz labial como señal de amor intenso, o quizás aquella carta en la cual nos decían, no eres tú, soy yo. Seamos simplemente amigos. Cartas que al final del día quedaron con el paso del tiempo relegadas a un mensaje de texto o a un simple emoticón por WhatsApp. Recordemos del año 1981 a Real Speedwagon en tu carta, In Your Letter.

Estamos con el placer, con el gusto de recordar. Somos Canciones Lejanas, versión anglo. Para continuar, nos encontramos con cinco jóvenes que en la época ochentera fueran todo un suceso simplemente en el mundo entero. A ver cómo está la memoria. Jonathan Knight, su hermano Jordan, quizás el integrante más popular de New Kids on the Block, además de Joe McIntyre, Donnie Wahlberg y Danny Good. Simplemente New Kids on the Block, quienes nos invitan a recordar esta canción que me imagino llegará a muchísimos corazones a esta hora. I'll be loving you forever, junto a New Kids on the Block.

Estamos compartiendo junto a ustedes esta selección de grandes e inolvidables éxitos. Somos Canciones Lejanas, versión anglo. Vamos a continuar con esta cuota de romanticismo, dando la bienvenida a Rob Pilatus y Fab Morvan, en pocas palabras, Milli Vanilli, con esta canción que en el año 1989 alcanzará el número uno literalmente en el mundo entero. Escuchemos y recordemos Girl, I'm Gonna Miss You, junto a Milli Vanilli.

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1: Avanza rápidamente la hora y continuamos compartiendo junto a ustedes esta selección de grandes e imborrables éxitos. Somos Canciones Lejanas, versión anglo, con este placer, con este gusto de recordar aquellas canciones que al escucharlas simplemente nos permiten recordar algún encuentro, ya sea a nivel sentimental, algún paseo con compañeros de estudios, a nivel familiar. Vaya a saber uno a qué lugar de nuestra memoria nos transporta la magia de la música. Vamos a continuar con más éxitos, en este caso dando la bienvenida a la agrupación Baltimora con este clásico del año 1985, Living in the Background.

somos Canciones Lejanas, versión anglo. Para continuar con más música, para continuar con más clásicos, vamos a dar la bienvenida al grupo Bangles y este mega éxito del año 1986, Walk Like an Egyptian.

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1: 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Somos Canciones Lejanas, versión anglo. Hace un instante escuchábamos al grupo The Bangles con el clásico del año 1986, Walk Like an Egyptian. ¿Cuál máquina del tiempo? Viajamos ahora a la década del 70, puntualmente al año 1978, para recordar una canción creada por los cuatro hermanos Gibb: Barry, Robin, Maurice y Andy Gibb. Recordemos, Barry, Robin y Maurice, los inolvidables Bee Gees, componiendo para su hermano menor, en este caso Andy Gibb. Escuchemos y recordemos del año 1978 esta canción, Shadow Dancing.

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1: Tras la pausa, ya estamos de vuelta con más Canciones Lejanas, versión anglo. Antes de volver a la música, como siempre, está la invitación para que usted pueda anotar las diversas formas de comunicación con nuestro equipo de producción. Por ejemplo, Facebook, programa Canciones Lejanas, correo electrónico, contacto @cancioneslejanas.cl y también disponible nuestro WhatsApp. Una vez más lo reiteramos, número solo disponible para lo que es nuestro programa, no es el WhatsApp de la radio, +569 88449167, +569 88449167. Nos encantaría tener su crítica, sugerencia, petición a nivel musical, pero también si usted desea destacar las ventajas de su almacén, de su negocio, de su proyecto de vida a nivel comercial, no lo dude. Nuestro WhatsApp disponible, y no olvide que la radio sigue siendo considerado el medio de comunicación más efectivo y confiable a nivel de publicidad. Nuestro WhatsApp, +569 88 44 91 67. Vamos a comenzar este nuevo bloque con reggae proveniente del Reino Unido, en este caso con una agrupación de nombre Musical Youth, que iniciara su camino a partir del año 1979 y que con más de alguna pausa en el camino, hasta el día de hoy, continúan muy activos y vigentes. Vamos a viajar al año 1982 para recordar una canción que fue objeto de polémica, como es el caso de Pass the Dutchie. A ver, es como decir, pásame el porro, pásame el pito, pásame el troncho, bueno, dependiendo del país. En este caso, la canción Pass the Dutchie fue considerada una apología al consumo de marihuana, y peor aún en lo que es la polémica, porque los integrantes de esta agrupación, al momento del éxito de este tema, en 1982, eran menores de edad. Pero más allá de la polémica, esta canción se convirtió en un clásico. Pass the Dutchie, éxito de 1982, junto a la agrupación británica Musical Youth.
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Estamos disfrutando junto a ustedes de esta selección de grandes e inolvidables éxitos. Somos Canciones Lejanas, versión anglo. Nuestros siguientes invitados, quizás de nombre, no le digan mucho, pero esperamos sinceramente que la siguiente canción traiga más de algún recuerdo a su mente, alma y corazón. Hablamos del proyecto musical australiano Mondo Rock, una propuesta que a lo largo de su historia ha tenido varios ajustes, no solamente a nivel de formación, sino que también diversas pausas, aunque hasta el día de hoy continúan activos y vigentes. El camino para Mondo Rock se inició en el año 1976. Vamos a recordar esta canción que sin lugar a dudas es uno de los grandes éxitos de esta banda. Vamos a viajar al año 1986 para recordar esta canción. Primitive Love Rites, Ritos Primitivos del Amor, junto a Mondo Rock.

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1: Avanza rápidamente la hora y continuamos compartiendo junto a ustedes esta selección de grandes e inolvidables éxitos. Somos Canciones Lejanas, su versión anglo. Vamos a recibir a un destacado artista inglés, nacido en el mes de julio del año 1957. Hablamos de Peter John Joseph Murphy, mejor conocido simplemente como Peter Murphy, artista que iniciara su camino en el año 1978 y que a lo largo de su carrera nos ha entregado una selección más que interesante de éxitos. Uno de ellos nos invita a estar muy románticos para viajar al año 1990, A Strange Kind of Love, un extraño tipo de amor, junto a Peter Murphy.
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Somos Canciones Lejanas, su versión anglo. Vamos a continuar con otro artista inglés, un artista que a mediados de los 80 prometía y mucho. De hecho, en la época se hablaba tanto de Nick Kershaw como de George Michael como las grandes promesas de la música británica. Viajemos al año 1984 para recordar The Riddle, el acertijo, junto a Nick Kershaw.

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1: 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Somos Canciones Lejanas, versión anglo. Vamos a continuar dando la bienvenida a un proyecto musical proveniente de Canadá, puntualmente de Montreal. Un proyecto conformado por Denis y Denise LePage, quienes se enamoraron, se casaron, con el paso del tiempo se divorciaron, pero entendieron que juntos pueden hacer la diferencia. Y hasta el día de hoy, este proyecto de nombre Lime se mantiene muy activo y vigente, no solamente en Canadá, sino que, por ejemplo, a esta hora en nuestra radio, con este recuerdo del año 1985, Unexpected Lovers junto a Lime.

y en la compañía de Lyne con este clásico de nombre Unexpected Lovers, éxito de 1985, despedimos esta emisión de Canciones Lejanas, versión anglo. Muchísimas gracias por la sintonía y compañía, y la cita queda, Dios mediante, hasta el día de mañana, en una nueva emisión de Canciones Lejanas, versión anglo.

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